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Este show, muy buenas noches a todos. Soy Eligio Montes. Son las 9 de la noche, ya con 27 minutos aquí en KRVM, su estación del 91.9 de FM, con la música de, como cada jueves por la noche, de rock en español. ¿Verdad? Aquí tenemos algo más de Bengala. Teníamos a Oso Motley. También habíamos escuchado a Los Amigos Invisibles, La Dosis, Chico Science. Bueno, sigue la música aquí en KRVM. No se vayan.

Están escuchando KRVM 91.9 de FM y este su programa Rock en el Centro. Estuvieron aquí presentando su melodía Eres, los de Café Tacuba, y también escuchamos a Caifanes con el tema Afuera, que por ahí el público había propuesto que Afuera podría ser la canción esa que representaba a México o a los triunfos de México cuando jugaba el equipo en el pasado mundial del 2026 mundial de fútbol. Y no, bueno, no se hizo, pero pues todos no la sabemos y todos la tocamos y la cantamos. Y aquí la tuvimos para ustedes. Un programa diferente de este Rock en el Centro del jueves de este 30 de julio, en comparación al programa de la semana pasada, que estuve por aquí y estuve bastante y bien acompañado. Y pues hoy me toca estar acá, opuestamente solo. Y bueno, pues estoy recordando precisamente hace una semana teníamos acá la compañía de Cons, de Lupita, de Rosy, de Andrea, estaba Elena y Edith, estaba Elisa, sí, estaba Elisa también. En fin, esta vez que no están, pero les mando un saludo porque nos deben estar escuchando, me dijeron que iban a estar escuchando, les mando el saludo y les mando más música. Precisamente estamos despidiendo ya julio, hoy 30, lo que le queda a estas horas, y ya mañana 31 de julio. Es más, si nos están escuchando allá por la península ibérica, los campeones flamantes del fútbol, bueno, pues un saludo hasta todos ellos allá en España. Y precisamente, pues porque se va julio, lo vamos a escuchar aquí a Julio con este tema de los clásicos de él, de las baladas románticas de antaño. Y aquí está esto del 1980, el disco y el tema que se llaman

Esto es Rock en el Centro, 91.9, y escuchábamos a desde Europa. Estábamos escuchando primero a Julio Iglesias, el tema Hey, con eso de que ya se nos va Julio. Y de Italia, Eros Ramazzotti, en una de sus canciones que hizo la versión en español, Cosas de la Vida. Me parece, bueno, aquí, obvio, fue nada más Eros, pero tiene otra versión, no sé si es español, mitad inglés, o es su versión italiana donde participa Tina Turner, ni más ni menos. La hemos escuchado aquí en Rock en el Centro, pero bueno, pues hoy nos salió la que es en español, totalmente. 3 minutos ya nos separan de las 10 de la noche, de la primera hora de Rock en el Centro, pero les voy a comunicar esto en nuestro idioma, en el que estamos más adecuados aquí, en el programa. Resulta que los servicios para mayores y de discapacitados de Lane County van a tener su carrera anual este domingo 2 de agosto, que se llama La Carrera para el Resto de Todos Nosotros, for the Rest of Us. Va a ser del mediodía hasta las 2 de la tarde. Participantes que deben llegar en persona y que se les invita a que hagan esta carrera, ya sea en caminata, corriendo, rodando su vehículo, empujando o jalando. Es una carrera de medio kilómetro, lo que viene siendo un tercio de una milla, y va a ser allí en la Public House, en la calle A de Springfield. Cada participante va a recibir una playera, una medalla de participación y también su pegatina de la conmemorativa de la carrera. Todo lo que se gane, las cooperaciones, las ganancias de esta carrera van a ser a beneficio del programa de comidas para los adultos mayores. Y el registro, sí hay que pagarlo, pero depende, el costo del registro depende mucho de su edad del participante. Esta y más información de eventos que van a pasar aquí en Eugene, Springfield, pues los encuentran en nuestra página web de KRVM, que es krvm.org. Y bueno, con esta ovación vamos a despedir esta primera hora de Rock en el Centro. Los legendarios de allá de la Perla Tapatía alguna vez se hicieron llamar Sombrero Verde y ahora son famosos, históricos ya del rock en español, son Maná, invitados al escenario de Dua Lipa.

Ritmo en Rock en el Centro de KRVM. Escuchamos algo por ahí salsero, guapachoso, con Karim León y la banda Rawayana. Fíjense que, bueno, esto se llama el bingo. Y hablando del bingo, esta semana estuvo altísimo uno de las loterías aquí nacionales del país. Andaba ya en qué sería, los 500 millones, ¿no? Hubo mucho revuelo y que los boletos y que quién se lo irá a ganar. Y qué tal que sí en Oregon. Y pues resultó que no. Fue el lunes, en el sorteo del lunes o del miércoles, que alguien, un solo billete de lotería que se vendió, que se vendió en Florida, pues el afortunado ganador único que compró su boleto de este lotería, que es, su nombre empieza con Mega, pues se lo ganó. Entonces, pues nosotros no nos sacamos el bingo. Uno que sí, bueno, no sé si él o ella, pues más bien los dos, que se sacaron el bingo, oigan, porque acaban de hacer formal su unión, que pronto ya va a ser, de matrimonio, pues fueron ni más ni menos que famosos ellos, sobre todo el famosísimo y originario orgullosamente de aquí, de nuestra comunidad de Eugene. Si apenas hace cuántos años lo veíamos lanzando los touchdowns acá en la Sheldon, ¿no? Les estoy hablando de el actual mariscal de campo de los Chargers de Los Ángeles, Justin Herbert, que acaban de anunciar y hacer oficial su compromiso con la cantante y modelo Madison Beer. Ya tenían ellos pues tiempo, ¿no? De pareja, de que salían y que ya acabé el juego, que ¿qué vas a hacer? No, pues que en el cine ya salió la película, no, pero que es bien tarde. Y vamos, ándale, y así. Ya luego se veían juntos aquí allá, fueron a los juegos del mundial. Entonces, bueno, pues ya por fin hicieron su compromiso formal, ya le, pues imagínense nomás, ¿no? Ya la trajo Justin aquí a que la conozcan los papás y pues yo creo que los papás de Justin ya fueron a pedir la mano allá en, ¿de dónde será Madison? O los papás, no sé si ya viven en Los Ángeles. Bueno, ya nos contará un día de estos a ver si pasa por acá Justin Herbert aquí a KRVM y bueno, nos da más detalles. Hay que ver, a lo mejor hace su boda aquí en el Hudson, ¿no? Tipo Taylor y Travis, que se casaron en el Madison Square Garden. Bueno, si Justin aquí pregunta, yo creo que sí le prestamos el... Si no es el estadio, pues el arena. Pero, y si no, bueno, pues aquí en la Sheldon, aquí en el parque. De que se puede, imagínense que celebrar con la feliz pareja. ¿Verdad? Que ya acaban de precisamente hacer formal su unión. Pues ojalá que sí. Mucha suerte para la nueva pareja. Es la noticia, yo pienso que de la semana. Creo que salió por el fin de semana apenas pasado. Y bueno, si ustedes no se habían enterado, ya saben, lo escucharon aquí en Rock en el Centro, que estamos siempre al pendiente de los eventos de la comunidad. Y pues esto es evento de la comunidad, ni modo que no. Bueno, vámonos con más música. ¿Qué les podríamos dedicar para ellos, verdad? Que a ver, una romanticona. Pues ya, esta ya y esta ya. Y aquellos ya. Bueno, esta. Seguro que esta ya se la ha dedicado Justin. Cuando llaman y le dicen, mira, voy a escuchar una canción, te la voy a poner. ¿Verdad? Y la otra, bien emocionada. Bueno, aquí está para ustedes en Rock en el Centro.

0: Estás escuchando Rock en el Centro. En esta tu estación 91.9 de FM, KRVM, que estas siglas están para Keeping... ¿dónde es esto? Para Keeping Real Variety Music, eso es KRVM. Aquí en el 91.9 de FM y por el internet, a través de su página krvm.org, que había tenido algunos problemitas con el streaming, pero parece que ya se restauró, ya no nos han llegado quejas. Y si no, también en las aplicaciones de escuchar radio en línea, también pueden acceder ahí a KRVM, a la señal. Y claro, en nuestras otras estaciones, otras señales, aquí alrededor del estado de Oregon. 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La frecuencia es el 90.1 de FM. En Coos Bay y en Reedsport, en el 92.1 de FM. Y allá para Oak Ridge, 88.5 de FM. Es KRVM. Y este es el show en español, de música de rock en español, que vamos a tener más después de esto aquí en el 91.9.
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En el 91.9 de FM, que es esta estación, y en este su show de Rock en el Centro, escuchamos a Zoé con Love y escuchamos a Hombres G con El Ataque de las Chicas Cocodrilo. Es el turno de las chicas. Chicas Cocodrilo, y aquí está una de ellas, Shakira, con su tema de... ¿Cómo se llamó este disco? Bueno, el tema se llama Inevitable.

Es Rock en el Centro. Aquí en KRVM escuchamos al Jarabe de Palo. Y vamos a ver, cuando faltan 20 para las 11, qué está marcando el pronóstico del clima para esta noche y mañana viernes. En Oak Ridge, allá por la montaña, una noche despejada, mínimas en los 55 grados. Mañana viernes, día soleado. Las temperaturas van a llegar a los 86 como máximas allá por Oak Ridge. Para Eugene, Springfield, esta noche despejada, mínimas de 53, va a refrescar la noche. Y mañana viernes espera que sea un día despejado, soleado y 90 grados de temperatura. En la costa esta noche algo de niebla. Y bueno, cuando se despejara la niebla, mínimas de 50 grados para dar paso así al viernes. Viernes despejado, mayormente soleado y máximas por la costa de 70 grados de temperatura. Es el reporte de clima aquí en KRVM. Tenemos, como les decía, 20 minutos más de rock en español aquí en el 91.9 de FM, de KRVM, en este show despidiendo el mes de julio. Próximo jueves, invitados, aquí los espero para ya hacer el primer programa de agosto. Andaríamos ya en el 6 de agosto, una fecha grande, significativa para este servidor y la familia. En fin, aquí tenemos más. Aquí llega Coda y esto se llama Aún.